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0: Estoy cambiando de cámara.
1: Estamos aquí en la ciudad de México.

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0: déjame un poco que cerrar esto, ¿no?
1: And the real estate department.

Sí. Parece que se acomodaron efectivamente en esta manera de vivir.

Que está quedando desatado. Quedando desatado porque los conchas son desvolvados. Tienen el exceso de sus dulces. Entonces, se van a dar a cubrir. Va a detectar accident del mes de 22.

0: 1312,
1: Hola, ¿de eso estás en Pietros?
0: De San Santiago, Franca, alto tranquilo, oro, ups.
1: ¿De San Santiago?

responder que ahora mismo no voy a ir. Le gustan dar agua y dicen así, yo lo tomé en un general. Mejor que ir a la mano de que si tu peñito de París y ya no lo problema. No era la responsabilidad de todos, ¿no? Le voy a ir a la mano. Y le voy a ir a la mano. Y le voy a ir a Let's start with this part.

0: Ya estás aquí, está, bro. Ya estás aquí, ya está, bro. Pues es 1600 micrófonos, es 1600 de gimnasio, es de meter como se debe estar muy difícil.
1: Mais c'est quand ça va acheter à la production, qu'on voit, ok, les gars.